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1: Son las 20 horas, 56 minutos.
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1: Son las 21 horas, 57 minutos.
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1: Son las 22 horas, 56 minutos.
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1: Son las 12 de la noche, un minuto.
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1: Es la 1:00 a.m, 57 minutos.
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1: Son las 6 de la mañana, 57 minutos.
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1: Son las 7 de la mañana, 56 minutos.
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1: Son las 8 de la mañana, 56 minutos.
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2: Son las 10 de la mañana, 56 minutos.
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1: Son las 11 de la mañana, 56 minutos.
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0: tal, queridos amigos? Qué gusto más grande saludarles a esta hora. Un saludo afectuoso a las nuevas estaciones de radio que se suman a nuestra programación diaria. En este horario ya está conectada también una nueva frecuencia 103.1 en la ciudad de Vicuña. En la ciudad de Vicuña, Madre Tierra, con esta radio dedicada a la salud, con estos espacios dedicados a la salud. Allí han encomendado a mi colega, el doctor Fernando Rivera, dueño de farmacia. Adivine qué nombre le puso. ¿Alguien sabe? No, ok. Le puso Farmacia Rivera. Farmacia Rivera. Mira, siempre fue muy original, Fernandito. Así es que él va a estar a cargo, amigas y amigos, de Madre Tierra. Bueno, ha estado a cargo hace rato, ya lleva creo que más de 18 años a cargo de Madre Tierra en la ciudad de en la ciudad de Vicuña, en muy cerquita ahí de La Serena. Alejandrita, ¿cómo estás? Muy bienvenida, no te había saludado, ¿no?
1: Hola, doctor. No, no me había saludado, lo saludo.
0: ¿Conoció usted la farmacia Rivera?
1: Sí, claro. Cuando hemos estado allá en Vicuña, obviamente pasamos por la farmacia Rivera y conocemos a don Fernando también.
0: Sí, él es un extraordinario profesional de la salud. Si usted no lo ve en la farmacia, ahí atendiendo a la gente de Vicuña, ¿sabe dónde lo va a ver? Metido en su biblioteca. Si no está en la farmacia, tú entras a mano izquierda, un gran salón lleno de libros, y él, imagínate todo lo que sabe, él es un año mayor que yo. O por ahí andamos, no lo sé, le vamos a preguntar, pero andamos por ahí. Imagínate, sigue estudiando, no para de estudiar, para saber cómo funcionan, no sé, los antihipertensivos, si son inhibidores de la angiotensina 2, si usan mezclas con bloqueadores de los canales de calcio. Todo eso lo sabe don Fernando, y él obviamente lo comparte con la gente de ese sector del Valle de Elqui. ¿Así se llama? ¿Elqui? ¿Valle del Elqui o Valle de Elqui? No sé. Bueno, buena noticia, ¿no es cierto? Que hoy día tenemos una nueva frecuencia incorporada a estas más de 60 y tantas estaciones. Ya me asusta decir el número, porque todos los días más y más radios se incorporan a esto. Así que estamos muy contentos. Un saludo importante para comenzar nuestra botica, Alejandrita.
1: Así es, doctor. 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
0: Porque me han enviado de regalo. A mí me gusta recibir regalos. A usted también, me imagino, ¿no?
1: A mí también me gusta, me encanta, ¿sí?, recibir regalos.
0: Ya, a mí me encanta. Y me han mandado de una empresa que se llama Scoby. Scoby. Un envase muy elegante con esta bebida fermentada que tiene que ver con los probióticos. Se llama kombucha. Una kombucha. Esto es un té frío que se usa en el Oriente. Ahora, mira, ahí acabo de leer que no es para mí el regalo. ¿Cómo puede ser esto? Es para Daniel Cordobés.
1: ¡Ay, qué suerte! ¡Qué afortunado es don Daniel!
0: Mire, yo que me pensaba tomar calladito después de la botica. No, mira, bueno, acá hay un... 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Porque es la mejor manera de repoblar la microbiota. La microbiota, para la gente con disbiosis intestinal, problemas con dispepsias crónicas, con malestares gástricos. Voy a hablar de los beneficios del probiótico, particularmente del Bicolon probiótico. ¿Le parece?
1: Me parece maravilloso.
0: Ya, y Daniel, que venga acá al estudio, porque le hacemos la entrega de este regalo que yo creía que era para mí. Una kombucha con sabor a maracuyá.
2: Muchas gracias, doctor.
0: Ya,
2: adelante. Con la persona que me lo envió.
0: Sí, se lo envió don Julián Paternote, de esta empresa que se llama Scoby kombucha. Usted sabe lo que... Usted el otro día estaba averiguando eso de las kombuchas, y yo le explicaba que es un té fermentado,
1: sí,
0: y todo eso.
1: Y que se hace con... Usted me decía que él se tomaba el té, se fermentaba con agua, azúcar y levadura. Y así, que existe como un proceso que hay que...
0: Es un proceso biológico,
1: exactamente,
0: ¿verdad? Que toma la glucosa como reserva energética y como nutrientes. Y estas bacterias y estas levaduras van provocando y produciendo un aumento en estas unidades formadoras de colonias que realmente te permiten aplacar la sed, usarlo en vez de una bebida edulcorada.
1: Claro.
0: Y es verdaderamente de muy buen uso terapéutico.
1: Y además que hoy día son saborizadas, o sea, no sé si saborizadas, pero yo tomo la de jengibre.
0: ¿Ya?
1: Oh, que me encanta, sí. Heladita.
0: Pero nunca en la tarde-noche.
1: No, la tomo generalmente temprano, más
0: sí, como
1: en el
0: un aperitivo,
1: día.
0: De repente a la hora de almorzar, es un gran aperitivo, porque acuérdate que el jengibre es rayásico. Bueno, junto al Bicolon probiótico, voy a habilitar la línea más 569-5174-0637. Le agradecemos a la empresa de don Julián Paternotte, Scoopy. Kombuchas de Scooby, sabor a jengibre, sabor a maracuyá, sabor a manzana, tiene todos los sabores. Y que nos ha enviado este regalo, que era para don Daniel, que lo compartimos.

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0: Concepción. 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Tú sabes que los envíos son caros, ¿no?
1: Así es. 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
0: Y hay una promoción para el envío gratuito. Eso es, porque el otro día fui a un amigo, a Jorge, le quise enviar un libro de plantas medicinales, y tenía que enviar un libro a Santiago y otro libro al sur, ya cerca de Concepción. Pero me salía más caro el envío que el libro.
1: Así es,
0: a
1: doctor.
0: Santiago, a 100 kilómetros de distancia, me salía más caro el envío. Y es raro porque me salía 4 veces más caro enviarlo acá cerca, 100 kilómetros, que enviarlo a 800 kilómetros. Y yo le expliqué, yo le dije al señor, discúlpeme, pero no entiendo. Envío este libro, que me cuesta más caro enviarlo que el libro, ¿ya? Y primero que todo, a 800 kilómetros de distancia me sale tanto. Y enviarlo aquí al lado, a 100 kilómetros, me sale 3 o 4 veces más caro. Y el caballero, muy educado, me dijo, sí, doctor, porque escuchaba la radio y ya me ubicaba. Fue muy gentil, me dijo, doctor, ni yo lo entiendo, ni yo logro entenderlo, pero son valores que ponen en la empresa. Usted como ingeniero comercial me podrá explicar quizá eso.
1: Sí, doctor, lo que pasa es que en el fondo son valores estándar que se van diferenciando de acuerdo a la localidad. Esas son políticas de cada empresa, doctor.
0: Pero no obedece a lógica, ¿no?
1: No, muchas veces no tiene que ver con la distancia. Hay veces que tiene que ver a lo mejor con la demanda que exista del producto, la oferta. Usted sabe que la demanda y la oferta determinan el precio de un producto o servicio.
0: Sí, es verdad. Hay mucha, pero mira, ¿qué pasa con los productos de Madre Tierra? Hay tanta demanda por el aceite de orégano oro, por ejemplo. Hay tanta demanda por el Level A, por el Flexi Articular, y Madre Tierra como empresa no ha querido aprovechar eso de que aumenta tanto la demanda.
1: Lo que pasa es que hay empresas que tienen que eso se llama como la idiosincrasia de cada institución o la cultura de cada organización.
0: Oh, me gustó.
1: Y ahí ustedes definen cuál va a ser su cultura. A lo mejor ustedes como empresa, nosotros pertenecientes a esta empresa,
0: A Madre Tierra
1: tenemos una visión consciente. Por lo tanto, ahí se logra un equilibrio.
0: Ya está. Bueno, ya hice mi desahogo, mi minuto. Tenemos varias consultitas que las vamos a ir respondiendo. Sí. Tranquilos, no hay gran apuro. Para terminar con este concepto, primero de la kombucha que nos trajeron de regalo para ser entregada a Daniel. Ya, ahí estuve mi segundo desahogo, ¿ya? Porque mi Daniel se la va a tomar solito. La kombucha es un té, es una infusión que yo encuentro que es una muy buena alternativa para las fiestas.
1: Sí.
0: Le voy a contar también, hay gente que no le gusta mucho que hable de mi vida, de las cosas que me pasan, pero yo lo hago con un sano propósito de que ustedes compartan también este regalo tan extraordinario que yo valoro y que Jehová me dio, que es la vida, ¿ya? Me invita a su cumpleaños el doctor Ricardo Soto. ¿Te acordarás? Porque tú también estabas invitada.
1: Sí, me acuerdo.
0: Ya, y se formó un grupo bien entretenido. Entonces, él tenía como oferta para la demanda de... Porque uno va a una fiesta y tú quieres beber algo, ¿no? Tenía unos canapés vegetarianos, ellos, su familia muy pegadita a la comida saludable. Y sabes, Daniel, como bebida, la oferta de él eran las kombuchas. Eran las kombuchas. Tenía kombucha de una variedad. A mí me gustó mucho, una con sabor a piña, con extractos de piña, con bromelina, que es la enzima que cuida de nuestros riñones. Habían esta de maracuyá, que te tocó hoy día a ti. Usted, me imagino que tomaba con jengibre.
1: Así es.
0: ¿Ya? Entonces, mira qué interesante, se los comento, ¿ya? Poniendo un poco la explicación para que me disculpen. Que en

0: no le gustan que hable un poco de estas historias, pero fíjate cómo hoy día más y más personas que se manejan, son doctores en el campo de la medicina holística, saben tomar este tipo de decisiones. Y ya no está la típica bebida, no voy a dar nombres, pero las bebidas que nos llenaban en los cumpleaños antes, llenas de gas.
1: Las bebidas de fantasía.
0: Bebidas de fantasía, edulcoradas y llenas de gases. Y ahí andábamos todos tirando gases por todos lados porque estábamos bastante indigestos, eran, imagínate. Siempre que la típica comida de Navidad, el cole de mono con el pan de Pascua y todo eso, digo, wow, qué indigesta Navidad la que nos...
1: Pero en ese sentido, doctor, mi opinión es que antiguamente también uno tomaba otro tipo de bebestibles, otro tipo de bebidas, porque generalmente esas bebidas de fantasía, sí, era como para un cumpleaños, un día domingo, eran esporádicas, no se tomaban.
0: No abusaban.
1: No, era como muy raro. En cambio, en el día a día... Uno tomaba agua, de hecho me acuerdo que en mi colegio habían de esos que uno ponía la patita como en un pedal y saltaba el chorrito de agua, o tomaba agua de la manguera si estaba regando el patio o el jardín en el verano.
0: En mi casa hacíamos
1: jugos de fruta.
0: Sí, en mi casa hacíamos limonadas y naranjadas. Hacíamos, era un experto con mandarina, hacíamos una agüita con mandarina. La mamá no nos dejaba echarle azúcar. Ya decían, no le pongan azúcar y que así. Y por ahí de repente le sacábamos un poquito de azúcar y le endulzábamos, ¿ya? Pero eso era lo que bebíamos.
1: Mi hermana, nosotros teníamos un árbol de ciruela, nos daba tanta ciruela que mi hermana hacía todo el día esas ciruelas cocidas como jugo.
0: Ya, yo pensaba que andaba como los conejitas.
1: No, hacía jugos de ciruela y tomábamos como jugo, el jugo de ciruela o el del durazno que había por ahí. Entonces yo siento, y nos comíamos la frutita cocida dentro, que le hacía cosas. Entonces, a diferencia de hoy, que la bebida de fantasía se transformó como en el agua, yo creo que ahí generó este gran problema. Ahora, debo decir que también es complicado tomarlas, pues hace mal. Hoy día sabemos lo mal que hace.
0: Las bebidas de fantasía.
1: Las bebidas de fantasía.
0: Sí, bueno, acá tenemos la alternativa, ¿ya? Tenemos la alternativa que son las kombuchas para que usted cuando vaya al supermercado, ya, porque ahí es donde la distribuye, o a las tiendas también de bebestible, hoy día todos tienen kombucha, o ubican esta empresa, Scoby, es como escoba, es como rara la marca igual.
1: Como Scooby-Doo.
0: Claro, es como Scooby-Doo, pero sin una O, Scoby. Rara la marca, a lo mejor son marcas que traen de afuera, de Francia. Julián Paternotte es francés, fue y será siempre francés, aunque esté viviendo en este tiempo por acá, por Chile. Entonces, bueno, ahí tienen una alternativa de un brebaje, digo yo, que lo están usando hoy día todos los sabios. Los hombres sabios, la gente sabia, está eligiendo como bebestible en una fiesta, en una situación especial, una kombucha para hidratarse, con todos los beneficios que tiene esto, que no solo te llena de calorías como las bebidas de fantasía, sino que acá mejoramos la digestión, mejoramos la función intestinal, combate la acidez estomacal, combate el estreñimiento. También en cuadros diarreicos hay médicos que recetan la kombucha para regular con los probióticos los cuadros de diarrea. También aumentan la absorción de nutrientes. Una persona que esté consumiendo probióticos en general mejora también la absorción de nutrientes, que son tan importantes hoy día en el famélico estilo de vida de todos nosotros. Algo bien interesante, y termino con esto, el uso de los probióticos que aporta la kombucha y que aporta el Bicolon probiótico, ya que estamos con ese producto destacado, lo hemos usado mucho en pacientes con el síndrome de Crohn o con la enfermedad de Crohn, ¿ya? Y también obviamente con el hermano menor del Crohn, que es el colon irritable. Anda muy bien el uso de esto. Bicolon probiótico y las kombuchas en general, por el aporte de estas unidades colonizadoras, son familias colonizadoras de bacterias beneficiosas, también son utilizadas, Alejandrita, en el autismo y también en la obesidad.
1: Mira, mire, doctor, qué interesante, qué importante.
0: Claro, entonces cuando nosotros elegimos cuidar nuestro sistema digestivo, en este caso con el Bicolon probiótico, mira la cantidad de beneficios. Hemos hecho un trabajo bien exhaustivo con el Bicolon probiótico, ¿ya? Cuando te hablo de probióticos, acá te estoy hablando de un simbiótico, que es unir el probiótico con el prebiótico, ¿ya? Y ahí además, a nivel del sistema inmunológico, hay estudios que demuestran cómo este tipo de nutrientes fortalecen el sistema inmunológico, estimulando obviamente las defensas de tu organismo. Y algo muy interesante, los últimos estudios han demostrado cómo aumentan también la producción de macrófagos, que son parte del equipo defensivo, yo diría uno de los más importantes. Los macrófagos van fagocitando todas estas cositas malas, incluso toxinas, que luego son eliminadas a través de cualquiera de los emuntorios, ¿ya? Que hemos hablado tanto, particularmente la orina y las heces, ¿ya? Pese a que también la respiración, los pulmones son un emuntorio, la piel es un emuntorio también, todo eso. Así que el bicolon probiótico, anótelo, ¿ya? El bicolon probiótico, importante complemento natural para la gente que está crónicamente inflamada, que ha pasado por un tratamiento antibiótico, una antibioterapia, personas que han pasado por un estrés agudo importante y que ha visto minar sus defensas. Bicolon probiótico como una gran alternativa para el sistema digestivo empobrecido.
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0: Y arrancamos con las preguntas que ya tenemos al más 569-5174-0637. Madre tierra, a su orden. Y acá respondemos.
1: Hola, doctor. Lo escucho todos los días desde el trabajo.
0: Ya.
1: Consulta. Llevo 3 años con picazón en la espalda, brazos. Por un momento pensé que era el detergente, pero no. Y hace casi 1 mes ya me pican las manos. Cuando voy al médico me dice que puede ser estrés, pero queda en nada. ¿Qué me puede recomendar usted? Esta pregunta la hace Katy.
0: Katy, ya está. Katita. Muy bien, tú señalas todo lo sintomático que a ti te está pasando. Picazón en la espalda, picazón en las manos, picazón en todo esta gran envoltura, este gran órgano que es la piel.
1: Sí.
0: ¿Ya? Es una extensión bastante importante si tú tomas tu piel y la expandes. Y hay que entender acá que tal como, me imagino, ya tú fuiste al médico, porque fue al médico, el médico sí le hizo los análisis de rigor, fíjate que no la definió como un diagnóstico alérgico. Fíjate qué interesante, porque no dice si le dio antihistamínico, le dio tantas, desde la clorfenamina, y hay un montelucasa, hay una cantidad enorme de antihistamínicos hoy día que están siendo usados. Lo interesante es que acá el médico se fijó en una característica de Katy, que es su sistema nervioso. Yo te voy a recomendar 3 cosas, muy, muy sencillas, muy prácticas. Hacerle caso al médico, quien fue quien estuvo contigo cara a cara, y le doy sin duda toda mi... con absoluta seguridad, con toda confianza, le doy todo el mérito al médico que determinó que aquí hay un factor de tu sistema nervioso excitado. El estrés puede estar provocando la exacerbación de cuadros alérgicos que en una primera etapa todavía se puede regular fácilmente a través de los adaptógenos y a través del sistema digestivo. Mira qué sencillo. Entonces, hay que probar con el Level Up con adaptógenos, querida amiga. Y segundo, tomar diariamente Bicolon, tanto en gotas como en cápsulas. El Bicolon probiótico del cual estamos hablando hoy día, te podría, solo el Bicolon probiótico, ya ayudarte a este problema. Pero aun cuando hagamos desaparecer el síntoma alérgico con el Bicolon probiótico, yo trabajaría por lo menos durante 3 meses regulando ya tu homeostasis del sistema nervioso excitado y también todo lo que es el proceso inflamatorio digestivo. ¿Ya? ¿Y cómo lo hacemos? Con una tableta de Level Up en ayunas y tomando Bicolon en gotitas también. A media mañana 10 gotitas y a media tarde otras 10 gotitas. Termino con algo muy importante y que hay que depurar tu organismo. Muchas veces la piel es un barómetro de... Yo siempre digo que la piel es como el tercer riñón, para que lo sepan. Cuando hay congestión renal, producto de la excesiva sal, por ejemplo, de la excesiva cantidad de proteínas en nuestra dieta, y sobre todo de los miedos también, ¿ya? Emociones que se van guardando, ¿ya? Personas miedosas, personas que se sienten atacadas y a veces son puras cosas mentales en cuanto a su... es como una invasión de mi territorio, ¿ya? Lamentablemente ven cómo se exacerban estos procesos a nivel de la piel. Yo te recomendaría ahí tomar una infusión de un producto que limpie las toxinas, que limpie tu cuerpo de toxinas. Hay uno que se llama Devoratox, que es como un devorador de toxinas, de ahí su nombre. Me gusta el nombre ese porque me deja clarito que va a limpiar mi cuerpo de toxinas que obviamente gatillan esta respuesta. Termino con algo externo. Fíjate bien, algo externo es ponerte una nuez moscada al pecho, Katy. Ponte una nuez moscada, déjatela por 6 meses. Si tú ves que se oscurece la nuez moscada que está colgadita al pecho, la raspas. Ya, cosa que esté como, por decirlo así, con un color vivo. A veces esa cáscara que que es una cáscara de tipo oxidativa bloquea que se emanen los aceites volátiles de la nuez moscada, que tienen esta acción también antialérgica al olerla. Esa es la forma en que funcionan. Y por último, elimina de tu dieta durante este proceso, ojalá por 21 días, mejor aún si lo haces durante los 3 meses que vas a estar tomando Level Up y Bicolon, granos, leche, derivados lácteos y principalmente el pan o los derivados con gluten. Ya, todo lo que contenga gluten, elimínalo de tu dieta junto con los derivados lácteos, ¿ya? Y vamos a ver ahí cómo responde tu piel. Lo he visto, Alejandrita, personas que se han sometido a estos protocolos y luego aparecen personas renovadas, desinflamadas. Ya, todo esto te desinflama, por lo tanto te vas a ver más delgada. Te van a decir, uy, está más delgadito o más delgadita, en este caso de Katy, que es bueno escucharlo, ¿no?
1: Y además va a estar mucho más tranquila.
0: Absolutamente.
1: Yo creo que eso es lo fundamental, que va a estar tranquila, va a estar serena y su cuerpo va a poder ayudarle a hacer todos estos procesos depurativos junto con lo que nuestros productos de Madre Tierra, doctor.
0: Ahí está. Devoratox, entonces, Level Up en ayunas, el Bicolon, tanto en cápsulas como en gotitas, ¿verdad? Y cuando termine todo esto y su piel ya esté limpia de esta reacción alérgica que usted me menciona, yo ahí le voy a dar un segundo tips, pero de aquí a un mes más o 2 o 3 meses más, cuando usted decida que sienta que ya está completamente recuperada, ahí le voy a dar un consejo extraordinario para el cuidado de su piel. ¿Le parece?
1: Qué maravilloso. Doctor, me quedó una duda. La nuez moscada, uh-huh, que se cuelga en el cuello, antiguamente a los niños se, uh-huh, le ponía con una lanita roja.
0: Claro, sí.
1: ¿Es así o da lo mismo?
0: No, da lo mismo. Lo que pasa es que uno, en el caso de los niños pequeñitos, antiguamente nuestros abuelitos siempre temían al mal de ojo por la envidia que daba la abuelita, sobre todo un bebecito muy bonito, una niñita muy bonita. Entonces, para evitar todo eso, el color rojo como que despierta, el color rojo es un color que te despierta, o sea, por eso los signos par y todo eso están de color rojo.
1: Sí.
0: ¿Ya? ¿Ha visto usted los alimentos y ya le ponen sellos negros?
1: Sí.
0: No deberían ser negros, deberían ser rojos. El negro te invita a una fiesta, a bailar en la noche oscura, no sé. El negro está muy mal puesto. Eso fue también una estrategia de marketing de los lobistas, de la industria de alimentos, del lobby, para que acá en Chile pusieran esos sellos negros. Porque uno ve algo negro y ahí pasa. Incluso la gente muchas veces se viste como con ropas negras para verse más delgadita, mejor todavía. ¿Sí o no? Elegante.
1: Claro.
0: Daniel, cada vez que hacemos una fiesta y se le dice a Daniel, tiene que venir vestido elegantemente, él viene, zapatos negros, creo que hasta una camisa negra llegó un día, se parecía a Juanes. Entonces, debiera tener el color rojo. Entonces, esas cositas que usted habla, ese hilito rojo.
1: Esa lanita que se ponía a través de la nuez moscada, uno le hacía como un hoyito.
0: Sí, con un taladrito chico, sí. Y ponía la luz. Siempre el color rojo te va a ahuyentar. Por ejemplo, está demostrado por ahí que los autos rojos chocan menos que los autos blancos.
1: De hecho, por ejemplo, antiguamente en las empresas de seguros.
0: ¿Ya?
1: El seguro, que eso se eliminó, el, ¿ya?, seguro de los autos de color rojo, ¿ya?, era más alto, más costaba más que el de los otros colores, porque significaba que como personalidad de quien elegía un auto rojo era mucho más arriesgado, por lo tanto iba a tener menos cuidado al manejar, iba a ser más arriesgado también.
0: Sí, es la personalidad del chofer del auto rojo.
1: Exactamente.
0: Pero está mostrado que lo rojo, aparece algo rojo y pum, y lo mismo se hacía entonces con los bebecitos. Bueno, junto al Bicolon probiótico, ¿ya? Junto al Bicolon probiótico, junto al Bicolon gotas, junto a los complementos de Madre Tierra, le entregamos esta respuesta de orientación. Muchas felicidades, querida Katy, y una pronta recuperación a su problema.
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0: Claro que sí. No pierde el entusiasmo de compartir con nosotros cada día nuestra botica de Madre Tierra a su servicio. Pausa comerciales. Ya estamos de vuelta con el segundo bloque de nuestra querida botica de Madre Tierra. No cambien la señal. No nos dejen solitos.

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1: Ok, volvemos al segundo bloque de nuestra botica, levantamos las cortinas, tenemos Madre Tierra en Arica, en Punta Arenas, también en Santiago, capital, donde quiera que te encuentres, hay un local de Madre Tierra cerca tuyo, en Talagante, en San Antonio, en todos lados. 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Es muy importante el magnesio, sin duda. Te voy a compartir 5 o 6, ¿te parece? Por ponerle un número bonito, ya. Era bueno sacarse un 6 en el colegio, Alejandrita, ¿no?
2: De 6 para arriba, doctor.
1: Sí, ahora en la universidad me enseñaron que ya con el 4 tenía que estar feliz. Entro a mi primera cátedra de bioquímica y el doctor Cori dice: ¿ustedes creen que pueden ganar, sacarse un 7 alguno de ustedes? Y yo me había sacado recién un 7 en fitoquímica. En la cátedra de fitoquímica me saqué un 7 final. Entonces yo iba a levantar mi mano, pero para decirle ahí, ¿tá? Imagínate toda esta ceremonia. El doctor Cori, primera clase de la cátedra de bioquímica. ¿Ustedes creen que alguno se va a poder sacar un 7 acá? Y yo, con el entusiasmo y la inocencia, yo iba a levantar mi mano. Claro que se me acaba de sacar un 7 en fitoquímica. Y mi amigo, el doctor Andrés Venegas, gran amigo, me detuvo la mano. Me dijo: no te metas con él, decía, porque este profesor es de los bravos, es de la barra brava.
2: Wow, doctor.
1: De la barra brava. No sé si se refería a que era del Colo-Colo, no sé. No tenía cara de Colo-Colino el profe. Bueno, la cosa es que, ¡pum!, voy a levantar mi mano y me detiene la mano. Y ahí el doctor continúa al ver que nadie levantó la mano. No. Mira, yo podría, dice, postular a un 6. Mis profesores ayudantes, un 5. Los más avezados de este grupo de estudiantes, no sé, el doctor Sergio Lavandero, que hoy día es Premio Nacional de Ciencia, no sé, tengo tantos compañeros tan inteligentes, son un 4. Solo Dios puede. Y yo, mira, imagínate, casi meto las patas y pum, levantándolo. Menos
2: mal, la prudencia, doctor. La prudencia,
1: claro. Entonces a eso iba. ¿De cuánto íbamos a dar 6 beneficios del tomar magnesio? Quería compartirlo. Me acordé del profesor Cori, que me puso a mí en el lugar que me correspondía. Voy a dar 4 nomás. Porque la verdad, yo pasé bioquímica, pero lo pasé con un 4. Y para decirte la verdad, como que no tuve el 4.
2: No me diga, tuvo un 39.5.
1: Claro, de verdad.
2: Y le subió a 4.
1: Me subió a 4. Era tan duro el profe de bioquímica, el doctor Osvaldo Cori, famoso. Fue tan duro con nosotros, y se deben estar riendo mis colegas que están escuchando la botica a esta hora, como el doctor Fernando Rivera allá en Vicuña, que era tan duro que como que ya partíamos así como caballo frenado partíamos nosotros. Y estudiábamos el ciclo de Krebs, el ciclo de Cori, el acetilcoenzima y todo eso lo estudiábamos. Era un libraco. Les cuento otra anécdota. Hay gente que se enoja porque empiezo a contar yo mis anécdotas de vida, pero bueno. ¿Pero se las cuento o no se las cuento?
2: Sí, pues doctor, eso le da como
1: sal, un poquito, ¿no?
2: Claro.
1: Le pone un poquito de color le pone color a la radio, que no tiene.
2: Le pone condimento.
1: Exacto. Bueno, yo te voy a contar. Esa cátedra de bioquímica, ya había nacido mi primer hijo. Yo tuve la suerte de empezar a tener hijos en la universidad. Yo salí y ya tenía 3 hijos, imagínate.
2: Uy, qué adelantado fui para esos años.
1: Sí. Entonces, ¿qué tenía que hacer yo? Trabajar. Como corresponde, ¿no? Porque nada es gratis en la vida.
2: Con tres hijos, doctor, hay que trabajar harto.
1: Alguien paga todo lo que tú recibes gratis. Hay gente que está esperando los bonos, ¿verdad? Estos típicos bonos que da el gobierno, tanta cosa. Yo siempre le digo a mis hijos, nada es gratis. Alguien paga por ello. Nada es gratis. Bueno, yo trabajaba de taxista. Tenía un taxi, empecé a ser chofer de taxi.
2: Era como Arjona, ¿verdad? Con sus historias de taxi.
1: Ah, no la sé, no la escuchaba esa canción.
2: La canción.
1: Ya la vamos a programar. Vamos a programar la canción de Arjona. Entonces, ¿qué pasaba? Que yo ponía, taxiaba, estudiaba en la universidad, era papá y todo, y jugaba fútbol también, hacía varias cosas, y tocaba guitarra, hacía varias cosas, era como
2: bien multifacético.
1: Multi, claro, sí. Y iba en los ratos en que, por ejemplo, el movimiento del taxi estaba lento, yo me paraba en una esquina y me ponía a leer, a estudiar mi libro de bioquímica. Estudiaba mi libro. Y de repente aparecía un cliente, se subía al taxi, qué sé yo, y partíamos. Y estaba el libro de bioquímica ahí. Era como una Biblia, era como cinco Biblias juntas. Una cantidad de información. Entonces, siempre me preguntaban lo mismo. Después ya como que también un poco lo dejé como...
2: Utilizó las estrategias de marketing.
1: Estrategia de marketing, sin haber estudiado marketing. Entonces me decían, disculpe, joven, me decía... Se le quedó a alguien ese libro que está ahí de bioquímica molecular y todo, bioquímica orgánica. Y le decía, no se le quedó, soy yo que estoy estudiando, voy a ser químico farmacéutico, Dios mediante, así que estoy estudiando para mi cátedra del doctor Cori. Voy para la cátedra. Hoy me dijo, ¿y qué? ¿Usted está en la universidad? ¿Sí? ¿Qué hace taxiando? Y ahí le contaba mi historia, tengo que alimentar además que mi hijo mayor era bueno para comer. Tengo que alimentar, qué sé yo. Y eso como que empatizaba a mis clientes. Entonces,
2: claro.
1: O me daban una propinita, ¿sabes lo que me ocurrió mucho? Todavía me acuerdo un cliente, era don Pedro, no me acuerdo la piedra, era don Pedro. Y me decía, oye, ¿cómo te llamas? Yo le dije, Leopoldo, oye, mira, ¿te puedo decir Polito? Sí, dígame como quiera. ¿Tú podrías todos los días a esta hora, yo me traslado de aquí, de mi oficina hasta mi casa, tú me podrías venir a buscar todos los días y así te ganas esta carrera y qué sé yo? Entonces me pasó que, gracias al libro de bioquímica, no todo lo malo es bueno. O sea, no todo lo bueno es malo, qué sé yo. Transformé un tema que no era fácil, sacar la cátedra de bioquímica, por algo que me sirvió mientras yo taxiaba. Entonces, cuando me dicen doctor, qué gusto hoy día de verlo aquí de capa blanca en la televisión y no en el taxi, no taxiando. Es gente que me conoció taxiando, te lo cuento como anécdota. Ya, pero vámonos a las cuatro, entonces voy a dar solamente cuatro beneficios del magnesio, son más de 500, para que la gente tome magnesio biosomal. 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
1: De enfermedades, en general. O sea,
2: es que yo leí también que era como la primera en las mujeres, la primera causa de muerte eran
1: yo creo que hoy día el cáncer es como la número uno, lamentablemente. Pero el magnesio también te sirve, ¿sabes por qué? Porque segundo, voy a poner el beneficio del magnesio en el sistema nervioso. Primero en la mañana para manejar el cortisol y por la tarde noche para regular la contracción muscular, para que tú duermas bien y descanses de mejor manera. Tercer beneficio es un gran mineral, le dicen el mineral madre al magnesio. ¿Ya? ¿Cuál es el mineral padre, Daniel? Exacto, el zinc. El zinc piosomal es el mineral padre de la naturaleza, el mineral madre es el magnesio, así lo definen algunos colegas. Entonces te va a ayudar, importante esto, al mantener niveles saludables de azúcar en la sangre. Porque la gente dice, uy, tengo diabetes y el azúcar y no quiero nada de azúcar, pero el azúcar es importante como reserva energética, como un aporte de los nutrientes para justamente en bioquímica hablar del famoso ciclo de Krebs con el adenosín trifosfato y todo eso, ¿ya? Mira, está la bioquímica por todos lados. Y cuarto, y no menor, beneficio, hay 500 del magnesio biosomal, te va a ayudar enormemente a promover en tu vida un mejor descanso. Lo dije también al principio con esto del manejo del estrés, pero con esta reacción que complementa el calcio, ¿ya? Va a ayudarte en el proceso de relajación muscular de manera tal que cuando tú decidas, ah, ok, ahora descanso, tú verdaderamente descansas. 4 beneficios del magnesio biosomal, un producto exclusivo para que lo tomes por sobre todos los magnesios, el más completo de ellos, lo tiene Madre Tierra para ti, se llama así, magnesio biosomal.
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1: Ahí está, programado por Alejandrita Silva a esta hora. Tenemos una consulta de Violeta, ¿no?
2: Sí, doctor.
1: Desde la ciudad de...
2: Osorno.
1: ¿Qué nos pregunta?
2: Dice, doctor, quisiera saber dónde puedo obtener el producto Bicolon y las gotitas de orégano oro, por favor. Osorno, Violeta es de allá.
1: Freire 592, Ramírez 959 en Osorno.

0: La voz de Ricardo Arjona y su taxi. No tuvimos tiempo para escuchar la letra. Yo nunca presto. ¿Usted nos va a contar de qué se... o lo dejamos para...?
1: No lo podemos dejar porque tenemos tantas consultas, doctor.
0: Sí, vamos entonces, nos quedan poquitos minutos. Ustedes que están en su casa pueden disfrutar la música y las canciones y todo. Nosotros acá estamos trabajando, entonces he tenido bastantes preguntas. ¿Cómo se toma el Level Up? Voy a responder rápidamente algunas cortitas. ¿Cómo se toma el Level Up para el estrés? Se toma siempre una tableta en ayunas. ¿Y por qué? Es porque justamente el cuerpo requiere el buen manejo de los niveles de cortisol que se elevan por la mañana. Luego van decayendo en la tarde, se vuelven a subir un poquito en la tarde-noche. Por eso en la noche se toma el tranqui para la gente que está con crisis de pánico, con miedos, con insomnios de conciliación, ¿ya? Pero siempre el Level Up se toma una tabletita en ayunas. Segunda pregunta que tenía acá, si pueden tomarse el Bicolon gotas y cápsulas juntos. No, el Bicolon cápsulas se tiene que tomar en la mañana, alejadito de las comidas, si tú quieres, o con el desayuno. El tema de los probióticos está bien discutido. Algunos dicen, tómenlo en la mañana con comida, con el desayuno. Otros, tómenlo en la tarde-noche, que está más descansadito, el vientre, no sé. Pueden tomarlo cerquita de las comidas. Pero las gotas de Bicolon, tienen que tomarla para el alivio sintomático del colon irritable, el síndrome de Crohn, qué sé yo, siempre en forma muy regular. A media mañana, elige la hora. Yo a mis pacientes les doy las 11 de la mañana, que es como medio mañana. ¿Por qué se ríe?
1: No, doctor, nada.
0: Ya, a las 11, 10 y media, 11 de la mañana. Y por la tarde-noche, 7 de la tarde, ya, como media tarde. Y ahí se toma el Bicolon. ¿Y su consulta?
1: Dice, hola, doctor. Gracias por entregar su tiempo y buena disposición.
0: Feliz, encantado.
1: Solo felicitarlo por su excelente programa. Mi mujer sufre de dolor de cabeza crónico y se le agudizan en sus reglas. ¿Qué puede tomar? Un abrazo cordial, Héctor.
0: Bueno, es bastante, lamentablemente, bastante recurrente este tipo de preguntas. Dolores de cabeza que se sensibilizan al momento de llegar el periodo menstrual. Eso pasa porque ustedes, las mujeres, son tremendamente sensibles a los pequeños cambios a nivel hormonal, en este caso el estrógeno. El estrógeno, hay toda una regulación entre el estrógeno y la progesterona, pero particularmente el estrógeno. ¿Qué hacen los médicos? Generalmente buscan cómo bajar los niveles de estrógeno. Por ejemplo, se ve esto también con el tema de los anticonceptivos. Entonces, hay que buscar cómo podemos regular el nivel de estrógeno en estas pacientes. Particularmente lo que yo recomiendo es a través del manejo del sistema nervioso, ¿ya? Porque esta desregularización estrogénica en estos periodos muchas veces vienen con el estrés. Aunque ustedes han estado menstruando años y años, cada regla es un episodio para su vida. ¿Sí o no? Le hablo a usted, sí. como mujer, ¿no?
1: Así es.
0: Entonces, ahí el Level Up con adaptógenos, todos estos elementos que vayan a mejorar tu adaptación, tu capacidad de manejo de cortisol, van a andar muy, muy bien. Partiendo por el Level Up con adaptógenos. Segundo, es muy importante, querido amigo, y agradezco tus palabras, el manejo del sistema digestivo, particularmente la función hepática. El sistema digestivo, particularmente la función hepática. Y aquí, más que darle un analgésico, los típicos analgésicos que se usan en farmacia, vamos a utilizar nosotros el Bicolon en gotas, al que lo vamos a tomar las 20 gotitas junto con una media tacita de agua de cúrcuma. Agüita de cúrcuma. Tercero, y no menos importante, es la aplicación directa, por ejemplo, en la zona donde se localiza el dolor, de crioterapia. ¿Qué es la crioterapia? Bolsitas con
1: hielo.
0: Con hielo. Bolsitas con hielo. Y más nada, procurar un buen descanso. En este caso, por ejemplo, yo le daría a tomar magnesio biosomal, una o dos cápsulas por la noche al acostarse, o si por ahí también puede, en la almohada, Alejandrita, de su cama, ambos lo pueden hacer, el marido y la mujer, poner estos florcitas de lavanda.
1: Es tan rico, yo lo he hecho porque yo también sufro dolores de cabeza.
0: A veces el aceite esencial de lavanda no es tan efectivo como la flor de la lavándula, ¿ya?
1: Así es, poner estos ataditos a sacar un ramito de las florcitas de la lavanda y ponerlo entre la almohada y la funda, el aroma es muy relajante.
0: A veces tener el atadito es incómodo, porque yo lo he puesto y de repente sientes como que tienes una piedra, algo ahí te molesta. Entonces, ¿qué es lo que yo hago? ¿Ya? Hago una perfusión de todo esto, como que las desparramos.
1: Entonces, mejor todavía.
0: Agarro las plantitas, disuelvo el atadito y las desparramos y las dejo ahí. El calor del rostro, el calor de nuestra cabecita mientras estamos ahí, hace el trabajo que a partir de las 2 de la mañana, más o menos, entre 1:30, 2, 3 de la mañana, empieza a perfundir los aceites volátiles de cadena corta de la lavanda. Y esos también son altamente efectivos para mantener un buen sueño, para también a mejorar la función del magnesio como relajante muscular y al otro día despertar en conciencia muy, muy descansado y energético. Pruebe esto. ¿Cómo se llama esta persona? ¿Estaba el nombre?
1: Héctor,
0: pruébalo con tu esposa, pruébalo tú también, esto de la lavanda, ve y me lo vuelves a comentar. Esa es mi respuesta, orientación para ti. Muchas felicidades y una muy pronta recuperación a tus problemas.
2: Una nueva respuesta del doctor Leopoldo Moreno, avalada por años de estudios e investigación en el campo de la naturología. Sigamos junto a él.
0: No nos queda más tiempo que solo agradecer a Madre Tierra, junto al Level Up, junto al Bicolon, junto al aceite de orégano oro, junto al Flexi Articular y frente a todos los junto a todos los otros complementos que nos permiten hacer un mejor frente a los achaques de la vida. Tenía una conferencia para hoy que era, te lo digo, para,
1: ya, próximo,
0: para más adelante, cómo podemos visualizar las señales de nuestro cuerpo para determinar cuántos años más vamos a vivir después de los 70 años.
1: ¡Uy, qué interesante el nombre es muy largo.
0: Se me ocurrió, pero te iba a dar unos 5, 6, 7 tips de cómo tú puedes visualizar cuánto te queda, cuánto hilo queda en la cañuela, como si
1: en, no, la
0: en el carrete, cuánto hilo queda en el carrete después de... Esto es para la gente que ya cumplió los 70 años. Los dejo invitados entonces para un nuevo encuentro. Gracias, Alejandrita.
1: Un gusto, doctor, acompañarlo.
0: Daniel, muchas gracias a usted también, nuestro productor general, y a ustedes, amigas y amigos, invitaditos, por cierto, a un nuevo encuentro. Felicidades, será hasta entonces. Y al finalizar, como siempre, les comparto el mensaje para mí más importante y vital. Pongan siempre primero a Dios por sobre todas las cosas. Y luego al hombre.

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1: Son las 12 horas, 59 minutos.
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1: Son las 13 horas, 58 minutos.
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1: Son las 14 horas, 58 minutos.
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1: Son las 15 horas, 56 minutos.
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1: Son las 16 horas, 57 minutos.
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1: Son las 17 horas, 56 minutos.
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1: Son las 18 horas, 56 minutos.
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nombre, Jesús de Nazaret. Edad, 33 años. Origen judío, profesión, carpintero. Se le acusa de predicar la verdad, de llamarse hijo de Dios y de enseñar a amar al prójimo como a sí mismo. Recompensa

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1: Son las 19 horas, 57 minutos.
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